¿Quién es ese hijo loco, ah? ¿Quiere go crazy, ah? Okay. Let's see how loco you go.